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Señores, seguimos en esta temporada de otoño sobre la ciudad de Montreal. Entendiendo que llegó el invierno, lo único que podemos hacer es poner música, la música que nos sale del coño, tío. Hoy les traemos un programa particular, raro, lo llamé crossover. Básicamente traemos de todo, una locura este programa. Arrancamos con un tributo a los Andes, aquellos que nacimos en las montañas de los Andes. Esto es un tributo. Si usted tiene 30 o 40 años, usted escuchó esto. Si su mamá vivió en los 90s y bailó en los 90s, escuchó esto. Con usted una sabrosa, pues, no es salsa, pero aplica para el programa de hoy. Señores, con ustedes, solo les digo el nombre de la agrupación. Cuarteto Universal. Canta Claudio Morán. Con eso les dije todo. Bienvenidos, salsa

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1: Gracias, Jenny, gracias. 7:19 de este miércoles, inicio de invierno, señores, 4 grados sobre la ciudad de Montreal. Escuchábamos las cumbias pegaditas. Esta canción es más que una canción, es un saludo a la bandera para aquellos que nacimos por encima de los 1000 metros sobre el nivel del mar, aquellos que nacimos en las montañas de los Andes. Un saludo a la comunidad peruana, boliviana, chilena, a la comunidad colombiana, al músculo trabajador de la Ville de Montreal. Un saludo, este era un tributo para ellos, para los andinos. Seguimos con Salsa y Bembé, 7:20 de la mañana. Les traigo ahora a Moncho Rivera con, la verdad, tuvieron que pensar mucho para hacer la letra de esta canción, ¿no? Instrumentalmente no tiene comparación, pero es una letra fascinante, seguramente se la podrán aprender. La parte instrumental no tiene comparación, los cobres, la percusión de esta canción es sin igual con ustedes. Lluvia con nieve.

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1: Gracias, Jenny, gracias. 7:22 de la mañana, Shohla CSM. Escuchaban quizás una premonición de lo que viene en este invierno 2025 de la ciudad de Montreal. Según el pronóstico, los efectos de fenómeno de la niña son reducidos, por lo tanto se prevé por ahora que el invierno no sea tan drástico como siempre es Shohla Ville de Montreal. Vamos a escuchar ahora una canción que no necesita presentación. Les puedo asegurar que es la primera vez que suena sobre la Shohla Ville de Montreal. Con ustedes, Caril, rock dominicano de República Dominicana. Una canción, una letra. Seguramente mientras usted va en el carro la cantará. Seguramente la ha cantado mientras se baña. Seguramente la tararea sola. Seguramente la escucha solas. Con ustedes, Caballo Homosexual de la Montaña de Caril. Los invito a que canten Caballo Homosexual de la Montaña. Caril, rock dominicano, aquí en Salsa y Bembé.

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1: Gracias, Jenny. 7:30 de la mañana, debut y despedida de Caril y su caballo homosexual de la montaña. El mito dice que el caballo corre libre al día de hoy. Con ustedes a Caril y su caballo bien, bien particular. Seguramente la primera vez que suena en la Sojla CSM. Ah, pero valía la pena traerla en el programa de hoy en Salsa y Bembé. Básicamente es un crossover lo que nos sale del... Para ustedes este miércoles, siendo las 7:31 de la mañana, enviarle un saludo a todos los caballos que habitan la ciudad de Montreal. Con ustedes algo un poco típico, pues, pero con este inicio del verano, con este inicio del invierno, no queda más nada que borrar las huellas. Y con ustedes, Rodolfo Aicardi, lo único que quiere es borrar las huellas. Con este, fíjense en el inicio de la canción, no tengo nada más que decir. Rodolfo Aicardi y su típica, que no quede huella, señores.

5 de la mañana de este miércoles, Sohlasi Asem, somos Salsa y Bembe. Se preguntarán qué acabamos de escuchar. Somos un programa de salsa, pero hoy el programa está dedicado absolutamente a todo. Los ritmos musicales son bienvenidos hoy en Salsa y Bembe. La siguiente canción es un parteaguas. Seguramente muchos gustan del rock, de ese rock proveniente de Argentina, pero antes de Soda, antes de Enanitos Verdes, incluso antes de Fito, incluso antes de Charlie, ojo, antes de Charlie Alberti, un grupo llamado Almendra. Y esta canción que les traigo hoy, se llama Las Cosas por Hacer, es sencillamente espectacular. En la guitarra escucharán al único Luis Alberto Spinetta. Con ustedes, Almendra y Las Cosas por Hacer. Un tributo al rock argentino, rock puro, rock verdadero, rock en español. Seguramente la primera vez sonando en Salsa y Bembe y Sohlasi Asem.

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1: 7:43 de la mañana sobre las Ville de Montreal. Escuchamos Almendra, banda de rock argentino. Un saludo a toda la comunidad argentina en la ciudad de Montreal. Formada en el 67, en la voz y guitarra, Luis Alberto Spinetta.

En la guitarra y los coros, Edelmiro Molinari y Emilio del Guercio, quien es el que canta las cosas por hacer la canción, la tremenda canción que acaban de escuchar. Nos movemos un poco en América, entendiendo que América va desde Alaska hasta Punta de Fuego en Chile. Y es en Chile donde aparece este grupo en los años 90, pionero también para Chile. Y nos trae esta canción introspectiva, tranquila, relajada, apenas para las 7:44 de la mañana mientras vas en tu carro. Y con esta canción le hacemos un tributo a toda la comunidad chilena que habita la ciudad de Montreal. Esperamos que si usted es chileno y escucha esta canción, lo traiga de vuelta a Chile. Con ustedes, Los Tres. Por primera vez y última, Sur la CSM con Déjate Caer, Los Tres de Chile.

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1: Gracias, Jenny. 744 sobre la Ville de Montreal. Escuchábamos los tres, aunque Café Tacuba haría un cover en su propia manera en los años 2000. Es esta versión de los tres la original y quizás la mejor versión. Tremendo debate ahí, ¿cuál es mejor? Si el cover de Café Tacuba o la original de los tres. Les traigo ahora a Rubén Blades, más allá de poner las típicas canciones de Rubén Blades, Decisiones, Plástico, esta canción es única y particular, perfecta para el programa de hoy. El programa de hoy en Salsa Bembé es básicamente un crossover, lo que nos sale de la galera. Y esta es una canción, la escucharán la versión en vivo, Rubén Blades con su guitarra. Y narra la historia de un tartamudo, mandando un saludo a todos los tartamudos del mundo y todos los tartamudos de la Ville de Montreal. Somos más, señores, somos más los tartamudos. Con ustedes, Rubén Blades y una tremenda historia. La canción se llama Tú te lo pipí. Sí, Tú te lo pipí. Rubén Blades en Salsa y Bembé.